0: Nacionales. Nacionales. Javier Negre aseguró que Cerimedo vendió las acciones en Derecha Diario antes de ser detenido en Bolivia. El periodista español explicó que la desvinculación societaria ya estaba acordada de palabra y que la propia víctima del intento de femicidio respaldó esta versión de los hechos. Javier Negre confirmó que Fernando Cerimedo se desvinculó por completo de la Derecha Diario la semana pasada, días antes de que el consultor argentino fuera detenido en Bolivia, acusado de enviar sicarios para asesinar a su pareja, Nadia Beller. Según Negre, las conversaciones para que Cerimedo abandonara la sociedad habían comenzado a principios de año.
1: Información general.
2: Información general.
0: Los nuevos síntomas de un deterioro social silencioso en el conurbano bonaerense. Las estadísticas indican que los homicidios dolosos bajaron, pero crece la violencia familiar, narcos que actúan como prestamistas y además suicidios. En provincia de Buenos Aires comenzó a tomar forma una preocupación incómoda para el gobierno de Kicillof. El deterioro social avanza por carriles que no coinciden con los indicadores tradicionales de inseguridad. Los homicidios bajan, los asesinatos en ocasión de robo también. La estadística más dura del delito no confirma, al menos por ahora, el cuadro de colapso que el oficialismo nacional busca proyectar sobre el territorio bonaerense. Pero eso no trae alivio en La Plata. Al contrario, obliga a mirar otra zona del problema, la que se mete en los hogares, atraviesa a los jóvenes, la zona roja, la policía, y comienza a ofrecer también a las economías criminales nuevas oportunidades, como por ejemplo ser prestamistas.
1: Deportes.
2: Deportes.
0: Boca Juniors y Racing empataron 1-1 en Avellaneda por el clásico de la fecha 6 del torneo clausura. La Academia se puso en ventaja con gol de Marcos Rojo de penal, pero el Xeneize alcanzó la igualdad con un golazo de Miguel Merentiel. Boca Juniors y Racing empataron 1-1 en el Estadio Presidente Perón de Avellaneda por la sexta fecha del torneo clausura de la Liga Profesional de Fútbol, en un clásico interzonal que tuvo polémica, goles y chances para los dos equipos, pero que no le sirvió a ninguno para salir de la zona baja de sus respectivos grupos.
1: Nacionales.
2: Nacionales.
0: ¿Qué propone el régimen de incentivos e inversiones que la Unión Cívica Radical le pide al gobierno? La Unión Cívica Radical en el Senado comenzó a ajustar algunas tuercas en su relación legislativa con el oficialismo libertario y consiguió por ahora que un plenario de tres comisiones comience a debatir la propuesta de un régimen de incentivo para inversiones relevantes que apunta a proyectos desde los 12 millones de dólares para grandes empresas. La discusión se dará durante una jornada que continuará horas de diferencias con el Super Rigi, que quiere la Casa Rosada y que habla de beneficios para emprendimientos desde los 1.000 millones de dólares destinados a industrias del futuro. El texto en cuestión fue presentado por el jefe de la bancada, Eduardo Vigi de Corrientes, y acompañado por Mariana Jury de Mendoza y Daniel Cronenberg de La Pampa, entre otros. El primer desafío será obtener un dictamen de las tres comisiones a las que fue girado el articulado: Presupuesto y Hacienda, Legislación General y Economías Regionales.
1: Información general.
2: Información general.
0: Transporte público en el AMBA. La gente viaja menos y en colectivos hay caídas de hasta el 31%. Un análisis de Infobae a partir de datos oficiales detectó una tendencia sostenida de menor demanda.

0: River no pudo sostener la ventaja de 2-0 y empató 2-2 con Vélez por la sexta fecha del torneo clausura. El millonario estuvo 2 goles arriba, pero el Fortín reaccionó y logró la igualdad del Monumental. River y Vélez empataron 2-2 en el Estadio Monumental por la sexta fecha del torneo clausura 2026 de la Liga Profesional de Fútbol. El millonario dominó el primer tiempo con 2 goles de ventaja, pero el Fortín reaccionó en el complemento y rescató un punto en Núñez.
1: Nacionales.
2: Nacionales.
0: El presidente Javier Milei vuelve a colocarse al frente de la pelea legislativa antes de poner a prueba el nuevo vínculo con el PRO. El presidente estará encabezando nuevamente el encuentro con los diputados y senadores de La Libertad Avanza en la previa de sesiones claves y, en paralelo, Diego Santilli organiza otra reunión con Cristian Ritondo y Fernando de Andrés. En la antesala de las sesiones en la que el oficialismo intenta salir del letargo parlamentario y empezar a aprobar las próximas reformas, el presidente Javier Milei se volverá a poner al frente de la reunión con los legisladores de La Libertad Avanza en Casa Rosada, mientras que su equipo se prepara para la primera prueba de lealtad en el marco de la nueva relación con el PRO y de cara a las elecciones del año que viene.
1: Información general.
2: Información general.
0: El gobierno busca recuperar la iniciativa y retoma la agenda legislativa para trabajar y volver a enamorar al electorado. El presidente vuelve a Casa Rosada después de un mes. La decisión de ordenar la comunicación, la reunión de la mesa política y la segunda cita con el PRO están en agenda. Durante la última reunión de la mesa política, sus integrantes analizaron con preocupación la necesidad de volver a enamorar una porción del electorado que parece haber tomado distancia del gobierno. Si bien hay quienes sostienen que no hay posibilidad de recuperar lo perdido, los más optimistas debaten alternativas para alcanzar la tan ansiada elección del presidente Javier Milei en 2027.
1: Deportes.
2: Deportes.
0: El Kun Agüero se suma a la política en Independiente. Quiero aportar mi experiencia deportiva, dijo el Kun. El ex delantero vuelve a involucrarse en la vida institucional del club de cara a un proceso electoral que estará definiendo su futuro. Sergio Kun Agüero anunció que apoyará la lista roja en el proceso electoral de Independiente, cuya asamblea fijará la fecha de votación el 29 de septiembre. El ex delantero argentino confirmó su decisión de participar en el armado político del club.
1: Nacionales.
2: Nacionales.
0: Caso Cerimedo. Declaran los 2 acusados por el ataque a Nadia Beller en Bolivia. Se trata de un hombre de nacionalidad colombiana y de un presunto cómplice investigado por aportar el arma usada en el ataque. La causa que investiga el atentado a balazos contra la abogada Nadia Beller sumará este lunes la declaración ante la justicia de los 2 detenidos acusados de perpetrar el ataque en la ciudad boliviana de Santa Cruz de la Sierra. Durante la audiencia de medidas cautelares, el Ministerio Público Fiscal solicitará formalmente la prisión preventiva para Víctor Hugo, de nacionalidad colombiana y señalado como el presunto autor material, y para Roger, investigado por haber provisto el arma de fuego empleada en el hecho.
1: Información general.
2: Información general.
0: Efecto motosierra. Cada vez más jubilados vuelven a buscar empleo y se suma la presión al golpeado mercado de trabajo. Solo en los últimos años, más de 22.000 jubilados sumaron alguna changa para completar sus ingresos. Además, mantienen la búsqueda de empleo. Esta situación se debe a la pérdida del poder adquisitivo que sufrieron por la motosierra del presidente Javier Milei, que recortó los gastos sociales y le suma presión a un golpeado mercado de trabajo. En el primer trimestre del año, el 12,6% de las personas de 66 años o más forman parte del desempleo Blue, récord desde 2017. Este indicador fue armado por el Instituto Argentina Grande, que suma el dato oficial del INDEC y agrega, a partir de los microdatos, de la categoría de desempleado ampliado y las personas mayores.
1: Internacionales.
2: Internacionales.
0: Ucrania redobló sus ataques con drones contra almacenes de Ozon, otro gigante del comercio electrónico. Kiev alcanzó varios depósitos en el sur de Rusia, un caza MiG-29 y radares enemigos, en una jornada en la que se reportaron al menos 6 muertos por estas operaciones. La campaña ucraniana se había iniciado con bombardeos de Wheelbarrows. Ucrania mantuvo ayer una campaña de ataques con drones contra el gigante ruso de comercio electrónico Ozon y contra objetivos militares de la retaguardia rusa en momentos en que Kiev busca debilitar la logística y la economía de guerra en Moscú.
1: Nacionales.
2: Nacionales.
0: En el gobierno

0: Están seguros de que Cerimedo fue quien grabó a Españolo por las comias de Landís. El intento de femicidio de Nadia Veller en Bolivia evidenció una trama de corrupción que replica en Argentina. Los vínculos del asesor de Milei con el gobierno de Estados Unidos, una parte del gobierno de Javier Milei, asegura que Fernando Cerimedo y su esposa argentina Natalia Basile filtraron los audios como parte de la guerra en La Libertad Avanza y por una interna en Antis donde trabajaba Basile. Fernando Cerimedo y su esposa argentina Natalia Basile fueron los que hablaron con Diego Españolo en un café y grabaron los diálogos con el titular de la Agencia Nacional de Discapacidad.
1: Información general.
2: Información general.
0: Presentan en el Congreso un proyecto para penalizar la explotación crediticia en los barrios vulnerables. Con penas de hasta 8 años de prisión, un proyecto encabezado por el diputado riojano Juan Carlos Molina busca incorporar el Código Penal una nueva figura para castigar a quienes otorgan préstamos informales abusivos en barrios vulnerables, aprovechándose de la exclusión financiera y la necesidad económica y su influencia territorial sobre los deudores. El diputado nacional Juan Carlos Molina, acompañado por legisladores de Unión por la Patria y otros bloques, presentó un proyecto de ley que propone incorporar al Código Penal el delito de explotación crediticia en contextos de vulnerabilidad territorial con penas de hasta 8 años de prisión para quienes otorguen préstamos informales abusivos, aprovechándose de la exclusión financiera y la necesidad económica de vecinos de sectores populares.
1: Internacionales.
2: Internacionales.
0: Nadia Veller cuestionó los ataques al periodista Javier Negre por un vínculo previo con Fernando Cerimedo. La expareja del asesor de Rodrigo Paz aclaró que no conoce personalmente al comunicador español. Dijo que el hostigamiento no se apoya en información directa del proceso. La abogada continúa recuperándose de un ataque sicario. Nadia Veller, víctima de un intento de femicidio por el que acusa a su expareja Fernando Cerimedo, asesor presidencial de Rodrigo Paz y actualmente detenido, pidió frenar los ataques en redes contra terceros que no están siendo investigados y advirtió que se está usando su caso para disputas políticas.
1: Nacionales.
2: Nacionales.
0: Massa, la senadora Galmarini y un grupo de amigos viajaron al Caribe en un avión del empresario de Narváez. El ex candidato presidencial y la senadora bonaerense pasaron una semana en Barbados, invitados por el magnate. Festejaron sus 30 años de matrimonio y la escapada ocurrió poco después de que el ex ministro estuviera en una reunión con Kicillof y Máximo Kirchner. Sergio Massa y la senadora bonaerense Marina Galmarini viajaron la semana pasada a Barbados en el Caribe, invitados por el empresario Francisco de Narváez, para celebrar sus 30 años de casados. El tramo principal del recorrido hacia la isla se realizó en un avión privado perteneciente al dueño de cadenas comerciales. La pareja regresó al país el miércoles 19 de agosto.
1: Información general.
2: Información general.
0: Una reconocida empresa láctea pidió el concurso preventivo con deudas por casi 16 mil millones. La histórica firma santafesina Verónica atraviesa una profunda crisis financiera, productiva y laboral. 3 plantas permanecen afectadas mientras trabajadores, tamberos, bancos y proveedores acumularon reclamos y esperan cobrar. La crisis de Lácteos Verónica sumó un nuevo capítulo con la presentación de la empresa en concurso preventivo de acreedores después de meses marcados por parálisis productiva, la falta de pago de salarios y el crecimiento de deudas.
1: Internacionales.
2: Internacionales.
0: Estados Unidos lanzó una ofensiva económica y financiera global para aislar a Irán y reforzar la apertura de Hormuz. Por instrucción de Donald Trump, la secretaria del Tesoro estará anunciando un paquete inédito de medidas que busca asfixiar al régimen chiita y que van a impactar en el comercio internacional. Donald Trump lanzará una ofensiva económica y financiera contra Irán para buscar aislar al régimen chiita y forzar la apertura del Estrecho de Hormuz, una pieza clave en el comercio internacional que aún está bajo control de la Guardia Revolucionaria.

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2: Entonces Josué se postró rostro en tierra y le preguntó: ¿qué órdenes trae usted, mi señor, para este siervo suyo? El comandante del ejército del Señor le contestó: quítate la sandalia de los pies, porque el lugar que pisas es sagrado. Un soldado que quiere luchar en la mejor forma debe postrarse al máximo antes de la batalla.
3: La batalla se gana sobre las rodillas.
2: Nadie puede vencer en la vida estando completamente solo. Josué tenía la leal cooperación de los sacerdotes y del pueblo, y juntos vencieron al enemigo.
3: Cuando seguimos los métodos de Dios,
2: Él gana la batalla y recibe la gloria. Es por eso que Él usa métodos necios. Cuando usamos nuestros propios esquemas y sistemas, tal vez consigamos la gloria humana,
3: pero nunca la victoria divina que solo Dios nos puede dar.
2: El gozo y la paz acompañan el interior de aquel que ha confiado su batalla a Dios. Recuerda, los caminos de Dios no son nuestros caminos. Y Él usa lo que el mundo llama necio para confundir a los poderosos.
3: La incredulidad mira a las murallas y a los gigantes,
2: pero el pueblo que allí habita es poderoso y sus ciudades son enormes y están fortificadas. Hasta vimos gigantes allí. Así dice en Números capítulo 13.
3: La fe mira al Señor.
2: Obstáculos son aquellas cosas horrendas que vemos cuando apartamos nuestros ojos de la meta. Y pudiéramos añadir, cuando apartamos los ojos de nuestro Señor. Por eso
3: es tan importante postrarnos ante Dios y obedecer sus mandatos.
2: Solo así saldremos victoriosos en cada batalla. Por eso, si vas a enfrentar a Jericó, necesitas postrarte ante Dios y seguir sus métodos. De lo contrario, chocarás contra los muros.
3: Chocarás contra las murallas.
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grado de favor y misericordia. Él nos ha hecho rey, sacerdote. Todo por gracia. Si algún favor tenemos, es esa corona que vino del Padre. Y lo que viene de Él vuelve.

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una punciada que dura una vida, maestro. 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
1: Quiero leerte una carta que fue encontrada en el bolsillo de un hermano africano fallecido a causa de su fe.
2: En una de estas violentas persecuciones que todavía en pleno siglo XXI siguen ocurriendo. La carta decía así:
1: pertenezco al compañerismo de los que no se avergüenzan. La suerte está echada. He cruzado la línea divisoria. He hecho la decisión. Soy uno de sus discípulos y no miraré hacia atrás. No reduciré la velocidad. No retrocederé. Mi pasado ha sido perdonado. Mi presente tiene sentido.
2: Mi futuro está asegurado.
1: He roto con la vida mediocre, con el andar por vista, con los planes pequeños, con las visiones recortadas, con los sueños desteñidos, con el hablar mundano, con el ofrendar limosneramente y con los objetivos que nadie. Mi rostro está fijo y andar hablando con objetivos.
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1: Primero, mi hermano, hay que sonreír. Dejando tus cargas, ponte a saltar. Recuerda que Cristo pagó tu deuda. No te hagas el sordo y ponte feliz. Alzando tus manos.
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1: Y seréis verdaderamente libres.
2: Imagínate un gran ejército que está esperando a su líder. Y este aparece y les dice:
1: ya no nos llamarán colonia, ahora seremos llamados nación.
2: Ya no nos llamarán esclavos, ahora seremos verdaderamente libres. ¿Sienten la pasión que contagian estas palabras? ¿Sienten la felicidad de todo un pueblo que no cambiaría ni un instante de toda su lucha
1: por obtener el premio mayor?
2: Yo no sé tú, pero a mí me encantaría ser parte de algo así. Y si te sientes identificado, déjame darte una buena noticia.
1: Tú puedes ser parte.
2: Hay personas que viven libres físicamente, están a la moda, creen que pueden hacer y tener todo lo que quieren sin darle explicaciones a nadie.
1: Y huyendo cuando les hablan de pecado.
2: Pero por las noches, al final del día, se encuentran con su almohada sabiendo que hay un vacío interior, una parte que falta. Hay personas que optan por la verdadera libertad, aquella que sin importar cómo se encuentran físicamente, los hace libres. No les molesta admitir su pecado y cambiarlo. Nadie les puede arrebatar la libertad y el gozo interior. Y le gritan a toda una sociedad que viven una libertad
1: que nada ni nadie les puede arrebatar.
2: De esta libertad habla Jesús, que nos dice: ¿quieren ser verdaderos?

0: Verdaderamente libres, alístense en mi ejército, ya tenemos la batalla ganada.
1: Ya tenemos la batalla ganada.
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1: Una nueva pregunta, Ale. ¿Cómo puedo escoger correctamente a mi pareja?
2: Bueno, muchos imaginan que elegir a su pareja tiene que venir Dios, decirle el nombre, el color de pelo, el color de ojo, que tiene que ser exactamente tal cosa. Y yo te diría algo, mira,
3: te tiene que gustar, esa persona
2: te tiene que gustar definitivamente. Y tiene que ser una persona que tenga que ver justamente con tus objetivos, el seguir a Dios, el servir a Dios,
3: el amar a Dios.
2: Y tiene que ver con aquellas cosas que a vos te gusten, con gustos y con lo que tiene que ver con tu vida, tus propósitos y tus sueños. Tal vez a veces idealizamos demasiado y tenemos que decirle a Dios: Señor, ayúdame a elegir a mi pareja y que también sea alguien que me guste. Imagínate que vas a vivir muchos años con él y lo mejor es que vivas a Dios con alguien que te gusta, y que sirve a Dios.
3: Que sirve a Dios.
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1: ¿Qué tal, mi querido amigo, mi querida amiga? ¿Cómo estás? Espero que bien. Es una alegría para mí compartir este momento de edificación espiritual, donde compartimos la palabra del Señor que nos bendice, que nos fortalece. Hoy quiero hablarte acerca del matrimonio. Vamos a ver si podemos hacerlo en dos series. Esta sería la primera parte. ¿Me acompañan? Hoy vamos a hablar acerca del matrimonio y en primer lugar quiero darte algunas estadísticas. Se dice que un 75% de todas las familias va a necesitar consejería matrimonial. Un consejero que los ayude para superar las crisis. También dicen las estadísticas que uno de cada dos matrimonios terminará en divorcio. Otra estadística es que en un 50% de los matrimonios, uno de los cónyuges será infiel en los primeros 5 años. Inclusive, en el ámbito cristiano se dice que hasta un 30% de los ministros o líderes se involucrarán en alguna relación inapropiada con alguien de su iglesia. Es obvio que no hemos comprendido, mi querido amigo, querida amiga, los principios de la Biblia si estas estadísticas reflejan la realidad. Vamos a ver el tema del matrimonio hoy y algunas cosas que Dios dice al respecto y ver la manera de cómo tú puedes fortalecer tu relación matrimonial. Primeramente tenemos que decir que el matrimonio fue la idea de Dios. Él creó el matrimonio. Hace un tiempo un joven que hacía poco se había casado me pidió oración porque quería tener un matrimonio exitoso, quería cuidar a su esposa, el muchacho, y estaba con mucho temor. Entonces le dije, mira, el matrimonio es idea de Dios y lo que Dios diseñó tiene su bendición.

bendición. Así que si vos querés tener un matrimonio exitoso, Dios te va a ayudar, porque esta es la voluntad del Señor. Dios creó el matrimonio. Génesis capítulo 2, verso 18 dice: Y el Señor Dios dijo: No es bueno que el hombre esté solo. Le haré una ayuda idónea. También Génesis capítulo 1, verso 31 dice: Y vio Dios todo lo que había hecho, y he aquí que era bueno en gran manera. Y fue la tarde y fue la mañana, el sexto día. Tenemos que ver que la creación era perfecta, que no faltaba nada. Dice aquí que Dios se presentaba en el huerto del Edén, Dios convivía con el hombre, Dios tenía una relación estupenda con el hombre, y todos los días el Señor se paseaba al aire del día, tenía su conversación con Adán, convivían juntos y disfrutaban de esa relación. Y a veces pensamos que si tuviéramos una relación perfecta con Dios, no necesitamos de nada más. No hace falta más nadie, ¿sí? Pero en realidad vemos, según Génesis 1:31, que cuando Dios hizo la creación, dice que era bueno en gran manera. Y lo primero que Dios señaló como algo que había que corregir o que dijo que no era bueno, se encuentra en Génesis 2:18. Y dice así: No es bueno que el hombre esté solo. Así que el matrimonio era el plan de Dios para cubrir esta necesidad que el hombre tenía. Esta idea de Dios del matrimonio era para ofrecerle y darle al hombre esa ayuda idónea que él necesitaba y para resolver el problema de la soledad que Adán pudiese experimentar en su vida. El matrimonio, si observamos la palabra de Dios, que es el manual de instrucciones, y lo ponemos en práctica como Dios quiere, tiene el propósito de traer felicidad y no dolor o miseria. Génesis capítulo 2, verso 24, es la primera vez que la Biblia realmente habla mucho del matrimonio, porque dice: Por lo tanto, el hombre dejará a su padre y a su madre y se unirá a su mujer, y serán una sola carne. Aquí hay varias enseñanzas. Una de ellas es que el matrimonio consiste en dejar todas las relaciones en un segundo plano para darle un nuevo enfoque a tu vida dedicándote a otra persona. Y Dios lo diseñó de esta manera. Cuando te casas, las otras relaciones de familiares que puedas tener, de amigos, pasan a un segundo, un tercero, un cuarto plano. Porque ahora tenés un nuevo enfoque y tu vida está dedicada a tu matrimonio, a otra persona. Ahora, Dios pretendía que en el matrimonio haya una relación entre el hombre y la mujer y Dios. Una relación tripartita, ¿sí? Aquí no se trataba, cuando Dios convocó a Adán y a Eva y les da esta bendición, no se trataba de que Adán se relacionara con Dios y que por otra parte Eva también se relacionara sola con Dios. Ahora Eva y Adán, como una sola persona, como una sola carne, con unicidad de propósito, tenían que relacionarse con Dios. Por ejemplo, Primera de Pedro capítulo 3, verso 7 dice: Vosotros maridos, igualmente, vivid con ellas, con las esposas, sabiamente, para que vuestras oraciones no tengan estorbo. Es importante que la relación entre el marido y la mujer y Dios estén en perfecta unidad. Fíjense cómo estar quebrados en nuestra relación con el cónyuge produce interferencias en nuestra vida de oración. Somos algo tripartito, una relación entre hombre, mujer y Dios. Génesis capítulo 5, verso 1 y 2, es un pasaje excelente, y dice: Este es el libro de las generaciones de Adán, el día en que creó Dios al hombre. A semejanza de Dios los hizo, varón y hembra los creó y los bendijo, y presta atención a esto, y los llamó Adán.
el día en que fueron

creados. Date cuenta que Adán llamó a su esposa Eva, pero Dios los llamó a los dos juntos Adán. Por lo tanto, en la relación matrimonial ya no se trata de una relación entre Dios y yo, o entre Dios y mi esposa, entre Dios y mi esposo. Somos mi esposa y yo en unidad, herederos, que estamos en acuerdo para recibir la gracia de Dios en nuestras vidas. Y hemos sido llamados a servir a Dios con un propósito y tenemos que vivir en armonía y en unidad. Génesis 2:24, que es el pasaje que acabamos de leer, dice que el hombre dejará a su padre y a su madre y se unirá a su mujer y serán una sola carne. La palabra unir, se unirá, significa juntar, juntar cosas de modo que queden pegadas, o hacer de dos o más cosas una sola cosa, tener unicidad de propósito. Y si hoy estás teniendo problemas en tu relación matrimonial, permíteme hacerte unas preguntas. Las cosas que estás haciendo, la manera como estás actuando con tu cónyuge, las cosas que le estás diciendo, ¿están haciendo que se unan más como si fueran uno? ¿O estás creando una brecha, una separación? El mandamiento de la Escritura para el matrimonio es que seamos una sola carne, es unirse, es vivir como si fuéramos uno. Entonces, ¿lo que estás haciendo está edificando tu relación o la está destruyendo? Bueno, tenemos que analizar estas cosas, ¿verdad? La gente también piensa que el amor nada más es un sentimiento emocional, que se sienten mariposas en el estómago todo el tiempo, pero cuando las mariposas se van, la gente dice: yo te amaba, pero me desenamoré, ya no te amo. ¿Por qué pasan estas cosas? ¿Por qué a veces los matrimonios sufren y se quiebran? Porque a veces en las familias, uno de los cónyuges viene de una familia desintegrada. Tal vez es tu caso, o es el de tu cónyuge, pero los dos, o tú te presentaste ante un ministro, un juez, para casarte, te comprometiste a entregarle tu vida a una persona, a esa persona que querías, y dijiste que iban a seguir juntos hasta que la muerte los separe. Pero tal vez tu trasfondo familiar, la familia dividida, divorciada, desintegrada en la que creciste, donde tal vez nunca se vio el amor, nunca viste expresiones de amor en la familia, nunca viste que tus padres compartieran expresiones de amor afectuosas, y tal vez tu cónyuge sí, vino de una familia que expresaba amor, afecto, pero vos no sabés cómo hacerlo. Y aunque amás a esa persona con la que te comprometiste, es probable que ahora tengas muchos problemas porque nunca antes viste cómo se hace o cómo se expresa el amor. Y es posible que haya un fracaso en tu matrimonio, es posible que fracases. Es probable que dentro de pocos años busques la ayuda de un consejero y le digas: no nos estamos llevando bien, yo no lo amo, yo no la amo. Bueno, mi querido amigo, mi querida amiga, tengo buenas noticias para vos. Si estás teniendo problemas en tu matrimonio, hay cosas que se pueden solucionar o corregir, ¿sí? Y por supuesto, siempre tenemos que basarnos en el manual de Dios, la palabra. Cuando compras un refrigerador nuevo y tenés un problema, ¿qué haces? Mirás el manual de instrucciones, ¿verdad? El manual te va a decir qué está mal, o tal vez lleves tu aparato técnico al lugar que te indique ese manual, ¿verdad? Pero hay un manual para hacer los ajustes necesarios. Y en tu matrimonio es lo mismo. Para poder arreglarlo, ese manual se llama la palabra de Dios. Y la Biblia nos dice, en Tito 2:4, que el amor es algo que puede ser enseñado. Algo que puede ser aprendido. Fíjate lo que dice. Está hablando de las ancianas, las mujeres mayores, dice que enseñen a las mujeres jóvenes a amar a sus maridos y a sus hijos. Que enseñen a amar. Se puede enseñar el amor. Se puede enseñar
o se puede aprender a amar, mejor dicho.

¿Verdad? El amor es algo que puede ser enseñado y algo que puede ser aprendido. Y si venís de una familia desintegrada y no sabés cómo amar a tu cónyuge y tu matrimonio está fracasando, bueno, hay buenas noticias para vos. Primera de Juan 5:3 dice, porque este es el amor a Dios, que guardemos sus mandamientos y sus mandamientos no son gravosos. Por medio de los mandamientos de Jesucristo, que nos muestra cómo amar, cómo expresar bondad, cómo expresar generosidad y cómo buscar el bienestar de la otra persona en tu relación matrimonial, Dios puede cambiar tu situación. Muy bien, y hasta aquí llegamos por hoy. Esto nada más es una introducción al tema del matrimonio. Vamos a continuar en otra oportunidad con este tema. Y mientras escuchas y estudias lo que vamos a compartir con vos, es mi deseo que te sea impartida sabiduría y conocimiento para que salgas adelante con tu matrimonio y disfrutes de un matrimonio feliz.

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2: En Hechos capítulo 16 nos cuenta la historia de Pablo y Silas, que son nombrados como alborotadores en una ciudad.
3: Ciertamente nosotros los cristianos somos alborotadores.
2: En cualquier lugar, con solo decir que el pecado es pecado, provocamos una revolución, porque la gente
3: no quiere escuchar de su pecado.
2: Esto también le ocurrió a los dueños de una joven con espíritu de adivinación, y su mecanismo de defensa fue utilizar las ideologías culturales de esa época para frenar a estos dos hombres guiados por el Espíritu de Dios. En ese entonces los romanos saludaban diciendo: César es el Kyrios, César es el Señor.
3: Y verdaderamente César era el Kyrios de todo el imperio romano.
2: Pero estos dos hombres saludaban diciendo: Jesús es el Kyrios, sin miedo y sin importar lo que decían en medio de esa cultura. De esta manera los acusaron para que sean castigados y echados a la cárcel para callar sus voces. Ahora, ¿cómo castigaban los romanos a sus presos? El versículo 23 lo dice muy claro, dice mucho. La Biblia no resalta esto porque sí, sino que puede ser la representación de las grandes cosas que podemos sufrir por vivir en nuestra vida a Jesús como Kyrios. La sociedad, los amigos, los medios pueden decir: el sexo es el Kyrios, el casino es el Kyrios, el trabajo es el Kyrios.
3: Mas nosotros, los alborotadores, nos mantenemos firmes y decimos con convicción que Jesús es
2: que
3: el
2: Jesús
3: único y majestuoso Kyrios.
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4: 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No se olvide www.

me conecté con esta canción en el momento que lo escuché en el carro de mi amiga Becky. Es una verdadera expresión de lo que siento. Yo soy amante de su presencia. No hay otro lugar donde yo prefiero estar que sino en su presencia. Hacerme como una niña delante de él, amarlo y dejarlo a Dios que me ame a mí. Mis momentos más preferidos han sido en tiempos de adoración. En el libro de Lucas cuenta la historia de la mujer pecadora. Una de las historias que más me ha tocado. Que llevó un hermoso, esta mujer llevó un hermoso frasco de alabastro lleno de un costoso perfume. Y dice que llorando se arrodilló ante los pies. Sus lágrimas estaban cayendo ante los pies de Jesús y ella los secó con sus cabellos. No cesaba de besarle los pies y les ponía perfume. Cuando empezaron a criticar a la mujer por esta acción, Jesús vino a su defensa y dijo: mira a esta mujer que está arrodillada aquí. Cuando entré en tu casa, no me ofreciste agua para lavarme el polvo de los pies, pero ella los lavó con sus lágrimas y los secó con su cabello. Tú no me saludaste con un beso, pero ella, desde el momento que entré, no ha dejado de besarme los pies. Tú no tuviste la cortesía de ungir mi cabeza con aceite de oliva, pero ella ha ungido mis pies con un perfume exquisito. Te digo de que sus pecados, que son muchos, han sido perdonados. Por eso ella me demostró tanto amor. Pero una persona que se le perdona poco, demuestra poco amor. Entonces Jesús le dijo a la mujer: tus pecados son perdonados. Como la mujer pecadora que ungió a Jesús con el perfume, ella solo se enfocó en la presencia de la persona que le había perdonado de todos sus pecados. Ella lo amaba y lo honró incluso cuando todas las personas que estaban allí no lo hicieron. Su acto era uno de pasión, porque esta es la única manera que debemos adorar. Ser amantes de su presencia, no dejar pasar ni un momento su presencia.

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Porque no tenemos lucha contra sangre y carne, sino contra principados, contra potestades, contra los gobernadores de las tinieblas de este siglo, contra huestes espirituales de maldad en las regiones.

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¿Sabes qué? Yo no tengo tiempo para declararme en derrota. Yo le creo a Dios cuando dice en su palabra que yo soy más que vencedora.

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2: Papá, aquí vine a ver si tú me das un brequecito a grabar unas cancioncitas y unas cositas que hice para tu nuevo disco, mano, que yo quiero salir ahí.
3: Mira, ¿tienes algo nuevo ahí?
2: Sí.
3: Pero son tuyas, ¿verdad? No venga a copiarte
2: son
3: ahora.
2: Son mías, son originales.
3: ¿Estás seguro?
2: Ay, sí. Chécate esta, ¿verdad? Vamos a empezar con la intro. Ok. Yo para empezar, le voy a dar gracias a aquellos que de una forma u otra se hacen parte del sueño de un ministro. Son 2 semanas.
3: Espérate.
2: ¿Qué?
3: Chico, ¿pero qué es eso? Está en un día de Don Omar.
2: ¿Qué Don Omar ni Don Omar? Si yo me inspiro a hacerlo así.
3: ¿Que yo te inspiro a hacerlo así? ¿De qué tú estás hablando, papá? Sé original. Por gente como tú, es que la banda desafinada cantó la canción de Hay que ser original.
2: Está bien.
3: Dale, arranca.
2: Yo tengo otra. Vamos, bórrate esa. Vamos a hacer otra. ¡Ajá! ¡En Citopia y Fonky! ¡Fonky! Dile que lo único que sabemos es dar paro. ¡Dile que no oren!
3: ¿Qué es eso?
2: Ya están orando.
3: Ey, ¿qué es eso? ¿Qué es eso de que no oren? ¿Qué es eso, papá? ¿Estás guiado de Wisin y Yandel también?
2: Ay, bendito.
3: ¿Qué es lo que pasa contigo, mano? No te grabo nada, entonces, si sigue así, papá. Grábate otra cosa.
2: Ok.
3: Grábate otra cosa.
2: Vamos allá.
3: Dale.
2: ¡Fonky! ¿Qué?
3: ¿Qué? ¿Qué? ¡Ey! ¡Es sonando diferente! ¿Qué te pasa ahora? De Yankee también te vas a guiar.
2: Ah, pero a ti no te gusta nada lo que yo hago, parece.
3: Hombre, no grabo nada.
2: Yo tengo otra. No te fogones.
3: Mira, olvídate de las introducciones y dale a la canción, porque tú con ese guía ahora. Dale, vamos allá.
2: Míralos, están en la iglesia gozándose. Lo que quieren es que lo quieran danzar. Ellos están sueltos y yo suelto.
3: ¿Qué es eso?
2: ¿Qué pasa?
3: ¿Qué es eso, papá?
2: Chico, pero...
3: No. Si vas a cantar canciones de Don Omar, papá, arranca pipa abajo.
2: Me queda una.
3: No, más nada.
2: Esta te va a gustar. Esta original, esta tiene un mensaje terrible.
3: Bueno, más vale, dale.
2: Ey, soy otra vez el que te predica en esta noche. Lo sabes bien.
3: ¿Pero qué es eso, papá?
2: Conoces,
3: pero espérate.
2: Acércate,
3: párate.

0: Despierta,
1: papá, que es lo tuyo.
0: Chico, pero...
1: Bendito sea Dios, hay que ser original. Tú no... Voy a tener que llamar a Palito que para que te lo venga a decir, papá.
0: A ti no te gusta nada de lo que yo hago, ni lo tengo banda.
1: Es que no me gusta, tú puedes ser original, no tienes que estar copiándote, papá.
0: Chico, pero si Pablo decía, soy imitador de mí, como yo no soy de Jesucristo, también yo me puedo copiar también, oye.
1: Chico, no saques cosas fuera de contexto para formar un pretexto. Estás copiándote, papá.
0: Chico,
1: no,
0: pero es que yo
1: original.
0: Siento que no tengo talento.
1: Yo no te estoy diciendo que tú no tienes talento. Tú tienes talento, pero te falta mucha práctica, papá. Sé tú, te voy a dar una oportunidad más. Deja de llorar y dale.
0: Ok, no te voy a decepcionar. Yo te prometo, te aseguro, 10 copias en el culto el domingo o me borro el nombre.
1: Mira, arranca por ahí para abajo. Escorpión.

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1: ¿Qué tal, mis queridos amigos? ¿Cómo están ustedes? Bienvenidos una vez más a este encuentro de 100% Radio. Continuamos compartiendo la enseñanza titulada Dureza de Corazón. Vamos a seguir desarrollando este tema que hemos venido compartiendo juntos y que seguramente es de bendición para tu vida. Hoy vamos a ver las causas de un corazón endurecido. Es importante que veamos esto, las causas de un corazón endurecido. Alguien dirá, bueno, esta palabra no es para mí porque yo no tengo el corazón duro. No obstante, tenemos que entender que la palabra endurecido significa frío, insensible, inflexible. ¿Y sentiste eso hacia Dios alguna vez? Un corazón frío, un corazón insensible a las cosas de Dios. ¿Notás que tu relación con Dios no es la misma que hace un tiempo atrás o cuando le entregaste tu corazón a Jesús? Entonces debemos prestar atención porque la dureza de corazón puede afectarnos a todos de una manera sutil.
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1: Y vamos a ver hoy las causas de un corazón endurecido. Vamos a compartir Hebreos capítulo 3. A partir del verso 7, vamos a leer hasta el versículo 11. Y dice así: por lo cual, como dice el Espíritu Santo, si oyereis hoy su voz, no endurezcáis vuestros corazones como en la provocación en el día de la tentación en el desierto, donde me tentaron vuestros padres, me probaron y vieron mis obras 40 años, a causa de lo cual me disgusté contra esa generación y dije: siempre andan vagando en su corazón y no han conocido mis caminos, por lo tanto juré en mi ira, no entrarán en mi reposo. Bien, esto está en Hebreos capítulo 3, versos 7 al 11. Y aquí, según lo que nos enseña este pasaje, ¿sí?, lo que nos habla aquí, dice: por lo cual, como dice el Espíritu Santo, si oyereis hoy su voz, no endurezcáis vuestros corazones. Primeramente podemos decir que no endurezcamos nuestro corazón. ¿Y cómo lo hacemos? Oyendo la palabra de Dios. ¿Sí? El corazón se endurece cuando no escuchas la palabra de Dios. Y, dicho de otra manera, tu corazón se mantiene sensible cuando prestas atención a la palabra de Dios. ¿Sí? Tu corazón se mantiene sensible cuando prestas atención a la palabra de Dios. Esta es una buena noticia, porque nosotros podemos o tenemos, en esto de mantener el corazón sensible, un rol protagonista. No es producto un corazón duro de las circunstancias, de tener un pasado o una genética que nos predispone a tener un corazón duro. Hay personas que, por ejemplo,

aun quienes son mis amigos, porque puedes tener alrededor tuyo personas o amigos que no toman el desafío de seguir a Jesús con todo su corazón, pero vos podés hacerlo. Tú puedes hacerlo porque puedes controlar tu corazón, puedes evitar que se endurezca. Y este es un mandamiento. Aquí el Señor dice, no endurezcan su corazón. Es un mandato. Y el Señor nunca nos va a pedir que hagamos algo que está más allá de nuestras posibilidades. ¿Verdad que sí? Él nunca te va a pedir que hagas algo que no puedes hacer. Siempre que Él nos da un mandato, es porque ya tenemos los recursos y todas las posibilidades en nosotros para poder cumplir ese mandamiento. Alguien tal vez del otro lado escuchando me dice, ¡ay, qué mala noticia! Yo pensé que esto dependía de Dios, que yo no tenía que hacer nada. No, nosotros tenemos un rol protagonista, es nuestra responsabilidad. Y la buena noticia es que no somos víctimas de circunstancias, sino que tenemos la posibilidad de cambiar esa situación. Sí, está en ti, mi querido amigo, mi querida amiga. Podés cambiar esa realidad. No tenés que conformarte con una vida espiritual, una vida cristiana mediocre. Vos podés cambiar esa realidad. Y esto comienza con la mente, con los pensamientos, ¿sí? Porque aquí dice que tenemos que prestar atención a la palabra de Dios para que el corazón se mantenga sensible. ¿Y por qué nos dice esto el Señor? Porque somos lo que pensamos, y con lo que llenamos nuestra mente vamos a producir ese mismo fruto. Proverbios 23, verso 7 dice que, como es el hombre en el corazón, tal es él. No eres víctima de las circunstancias, sino que tus acciones son controladas por tu corazón, por tus pensamientos. Tenés que tomar la determinación de qué vas a pensar, con qué vas a llenar tu mente. Esto va a hacer de que tengas acciones determinadas, que te manejes y que vivas de una manera de acuerdo a la voluntad de Dios. Y no son las circunstancias, tu entorno, tu pasado, lo que determina qué vas a hacer con tu vida. Hace algunos años atrás escuché una historia de dos hermanos gemelos. Uno estaba en la cárcel, creo que había asesinado a una persona, tenía un pasado, un trasfondo de violencia juvenil, drogas, alcohol, vicios, bueno, robos, asesinatos. Y su hermano, por el contrario, era un hombre de negocios, un padre de familia, un ciudadano ejemplar. Indagando un poco los que le hicieron el reportaje a estos muchachos, se dieron cuenta que los padres de esta gente, de estos chicos, que ya eran hombres grandes, hombres de familia, descubrieron que sus padres habían tenido un pasado también de delincuencia, de drogas, de abuso de sustancias, robos, y murieron a temprana edad, ¿sí?, cuando estos chicos todavía eran pequeños. Entonces, les llamó la atención a la gente cómo era que estos dos hermanos, encima gemelos, eran totalmente diferentes. Y van a ver al que estaba preso, estaba en la cárcel, y le hacen una nota preguntándole cómo es posible que él haya llegado a tocar fondo viviendo esa vida, mal gastando sus años, drogándose, bebiendo, en delincuencia, en robos, y ahora estaba en la cárcel, tenía muchísimos años, posiblemente no iba a salir nunca. ¿Cómo es posible que una persona pierda su vida, derroche su vida de esa manera? Entonces, este hombre le dice a los que lo estaban haciendo la nota, que estaban indagando, investigando, les dijo, ¿ustedes conocen mi pasado? ¿Quiénes fueron mis padres? Esta gente responde, sí, los conocemos. Y entonces este hombre que estaba preso dice, bueno, ¿qué les parece? ¿Qué otra opción tenía en mi vida? Era lo que tenía que pasar. Yo tenía un pasado triste, un pasado de gente maltratadora, lleno de drogas, de vicios. No me quedaba otra. Salen de ese lugar y van a visitar a su hermano, este hombre de negocios, padre de familia ejemplar, ciudadano ilustre, y le hacen la misma pregunta.

¿Cómo es posible que usted viva de esta manera, sea un hombre ejemplar, un padre de familia, esposo, un ciudadano ilustre, tenga su empresa, mientras que su hermano está en la cárcel y es todo lo contrario a usted? ¿Cómo es que cambió esta realidad? Este hombre de familia contesta: ustedes conocieron mi pasado, ustedes saben lo que eran mis padres, ¿verdad? Bueno, entonces se dan cuenta de que yo no tenía otra opción, yo no tenía otra alternativa, no quería ser como ellos. Y esta respuesta, similar a la de su hermano, nos enseña algo muy valioso e importante: que no somos víctimas de las circunstancias, sino que nosotros podemos cambiar nuestra realidad, porque nuestro corazón controla nuestras acciones y no las cosas que ocurren a nuestro alrededor. ¿Cómo se sensibiliza nuestro corazón? ¿Cómo mantenemos un corazón tierno para Jesús? Bueno, como vimos recién, escuchando la voz de Dios, siendo sensible a su voz. Proverbios 4, verso 20 y 22, nos dice lo siguiente: hijo mío, está atento a mis palabras, inclina tu oído a mis razones, no se aparten de tus ojos, guárdalas en medio de tu corazón, porque son vida los que la hallan, y medicina todo su cuerpo. Maravilloso pasaje de la palabra que nos enseña, aquí nos da la clave de cómo escuchar la voz de Dios, cómo ser sensibles a la voz de Dios. Y dice: hijo mío, está atento a mis palabras, inclina tu oído a mis razones. Cuando habla de inclinar nuestro oído a las razones, a los consejos, a la palabra de Dios, no está hablando de que tenemos que inclinar el cuello, poner la mano en nuestro oído para escuchar con más precisión o con mayor volumen, ¿sí?, y de esta manera estar atentos. Está hablando de prestar atención, de estar concentrados, de tener una actitud en donde le damos un valor muy, muy importante al consejo de Dios en nuestra vida, ¿sí? Es estar concentrados en eso, atentos a eso. Todo lo demás ocupa un lugar secundario y lo primero para nosotros es la palabra del Señor. Somos sensibles a aquello en lo que enfocamos nuestra atención. Tu corazón retiene lo que tú deseas. Hay personas que, por ejemplo, no pueden memorizar un versículo bíblico. Vos les decís de un pasaje de la Biblia, que recuerden un texto, o que simplemente puedan recordar lo que se habló tiempo atrás en la congregación, en la reunión del domingo, en la semana, lo que sea, y la persona no puede recordar, dice: es imposible, es algo que yo no puedo hacer. No obstante, esa misma persona tal vez está en un negocio, en un supermercado, en algún lugar, y de pronto empieza a escuchar una melodía, ¿sí?, que pasan en la radio, una melodía popular que lo acompañó en su juventud, y de pronto la persona empieza a tararear, acordarse de la melodía, hasta empieza a venir a la mente la letra de la canción, aunque tal vez pasaron años, ¿sí?, que la persona no escuchaba esa canción, pero tú retienes aquello que te gusta, lo que deseas. Tal vez esa persona que no puede escuchar o no puede recibir, recordar un verso bíblico, una enseñanza, puede recordar todo con respecto a los deportes, ¿sí?, en el fútbol, en el tenis, en cualquier disciplina deportiva, quiénes fueron los campeones el año pasado, quiénes llegaron a la final, a cuartos de final, en el mundial, quién fue el que ganó, quién quedó segundo, tercero. Ellos pueden recordar con lujo de detalles los entrenadores, los jugadores más importantes y también los que no lo eran, ¿sí? Pero no pueden acordarse de un versículo bíblico. ¿Cómo es posible? Porque somos sensibles, mis queridos amigos, a aquello en lo que enfocamos nuestra atención. Tu corazón retiene lo que deseas. Y hay personas que no pueden oír la voz del Señor, ¿sí? No pueden escucharla, no pueden discernir lo que Dios quiere decirles, porque están atentos a otras cosas. Son sensibles a aquello que enfocan su atención. Y es lo opuesto.

esto a Juan capítulo 10, verso 27, un pasaje precioso de las Escrituras que dice: mis ovejas oyen mi voz y yo las conozco y me siguen. Este pasaje dice que las ovejas, nosotros, los hijos de Dios, oímos la voz del Señor, porque Él nos conoce y nosotros seguimos la voz del Señor. Pero la verdad es que a veces no se cumple en muchos de nosotros esta palabra, sino se cumple lo opuesto. Somos sensibles no a la voz del Señor, sino al susurro, a la voz del enemigo. ¿Sí? Tal vez el enemigo nos susurra al oído una mentira y estamos atentos a eso. Eso sí lo recibimos. No solo que lo recibimos, sino que lo comunicamos con otras personas. Escuchamos una mala noticia, un diagnóstico médico desfavorable, algo negativo, ¿sí? Algo negativo que viene de parte del enemigo, un chisme tal vez, ¿eh? Una murmuración. ¿Y qué hacemos? Somos sensibles a esa voz, creemos eso que el enemigo nos pone en nuestra mente, lo hablamos con otros, lo compartimos, lo anunciamos. Pero el Espíritu Santo dice que Él habla, que Él nos enseña todas las cosas. Él está con nosotros siempre. Él nos está hablando a cada momento. ¿Podemos escuchar su voz? ¿Podemos oír la voz del Señor? Y no solo estoy hablando de oírlo audiblemente. Cuando escuchás la palabra de Dios, ¿podés creerle al Señor lo que Él dice de ti? Hay individuos que se sorprenden al oír las buenas noticias del Evangelio. Vos compartís con ellos, por ejemplo, que son hijos de Dios, que son templo del Espíritu Santo, que la obra de Cristo en la cruz fue tan perfecta que los ha hecho perfectos para siempre, que no hay condenación para los que están en Cristo Jesús. No obstante, ellos se sorprenden de esas declaraciones y dicen: ¿será verdad? ¿Es posible esto? Pero sí aceptan el reporte negativo del enemigo, sin dudas, sin ningún tipo de problema. Pero cuando le das la noticia del Evangelio de Cristo, que en Cristo hay sanidad para su cuerpo, hay prosperidad para aquellos que están pasando por momentos difíciles en la economía, hay restauración familiar, dicen: ¿será verdad? ¿Será así? Me parece que no. ¿Cuánta gente actúa de esa manera? Pero nosotros vamos a retener y vamos a escuchar y vamos a atesorar aquello a lo que le damos importancia. Mis queridos amigos, escuchemos la voz del Señor, prestemos atención a su voz, creamos, declaremos esa palabra en nuestra vida y no escuchemos el susurro negativo, el reporte del enemigo. Fíjate la madre, la mamá, ¿sí? Cuando tiene su bebé, ella inclina su oído hacia su bebé. Tal vez hay madres que me están escuchando en este momento, que están del otro lado, y ustedes saben muy bien que podés estar cansada, fatigada, con un montón de trabajo encima, y querés descansar 10 minutos, 15, y tal vez a tu alrededor, cuando cerraste los ojos, estás tan cansada que no escuchás nada. Puede venir tu esposo, puede pasar cualquier cosa en la calle, seguís durmiendo, pero si el bebé se mueve o hace un pequeño gemido, la mamá abre sus ojos inmediatamente y está ahí atenta, porque su oído está inclinado hacia su bebé. ¿Sí? Entonces, qué importante que nosotros tengamos esa misma actitud hacia la voz del Señor. Es importante enfocar nuestros pensamientos en el Señor. Bueno, muy bien. Vamos a continuar con este tema de dureza de corazón, que es un tema que dije que lo voy a desarrollar con tranquilidad. Voy a ir dejando algunos conceptos para que puedas meditar en cada charla, en cada enseñanza, y vamos a continuar con este tema, que ya quedan poquito para poder concluirlo ya, y sería interesante que puedas escucharlo completo cuando esté disponible. Sí, pedilo en tu radio, se llama Dureza de Corazón. Puedes comunicarte con tu radio amiga allí para que ellos te pasen los audios, ¿sí? O buscanos en Facebook como Mario Rubén Serrano, en YouTube, en Spotify, y hacenos llegar tu comentario. Si querés toda la serie completa, vamos a hacer lo posible para que puedas tenerlo, y esta enseñanza te ayude a vos y a todos

aquellos a que, con quienes quieras compartir estas enseñanzas, a tener un corazón sensible hacia el Señor. Muy bien, mis queridos amigos, hasta aquí hemos llegado por hoy. Dios te bendice y hasta la próxima.

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7: Facundo Nejanquis, el problema de Milei está en la tasa de rechazo. El consultor político y director de Opina Argentina analizó en Infobae la recuperación del índice de confianza en el gobierno, el impacto de la inflación sobre la imagen presidencial y las dificultades del oficialismo para ampliar su base electoral de cara a 2027.
8: Acá el tema es un poquito más complejo, ¿no? Porque digo, el voto de Milei no solo se compone de una parte de la sociedad que de alguna manera puede visualizar como positivamente la estabilidad de precios o la estabilización, o que puede valorar positivamente un programa de estabilización, sino que además hay una parte de sus votantes que hoy tiene una mirada crítica sobre el gobierno, que en realidad lo que están demandando es una mejora en la capacidad adquisitiva del salario, no solamente un programa de estabilización. Es decir, no es una demanda homogénea, porque si no, esto no lo digo por lo que vos estás diciendo, sino en términos generales. Sí, sí. Si no, creeríamos que la mitad de la Argentina demanda solo estabilidad y la otra mitad de la Argentina demanda que le mejoren la capacidad adquisitiva del salario, y en realidad quienes demandan una mejora en la capacidad adquisitiva del salario son mucho más que la mitad de la Argentina. Entonces ahí el voto de Milei tiene un componente mixto. Hay una parte que requiere quizás menos asistencia del Estado, que requiere que es menos dependiente de los subsidios en las tarifas de los servicios públicos, que le afecta menos las variaciones de precios o la nueva composición de cómo se gasta el salario, que con la estabilidad ya celebra. Y hay otra parte de ese 56% que lo votó en el 2023, que además de eso demanda que el salario le rinda más y no menos que antes.
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7: Estados Unidos y Francia, los próximos viajes en la agenda del presidente Javier Milei. El presidente prepara nuevas salidas al exterior, una nueva edición de la Argentina Week en París y el mes de la herencia hispana, un evento que organiza la derecha diario en Washington, D.C. La participación en la Asamblea de la ONU. Tras retomar la actividad en Casa Rosada, el presidente Javier Milei trabaja en la agenda internacional de los próximos meses, que contempla una visita a Francia y dos nuevos viajes a Estados Unidos. Uno de ellos será en el marco de la Asamblea General de Naciones Unidas, donde en Washington esperan que el mandatario diserte hacia fines del mes de septiembre.
4: Deportes.
6: Deportes.
7: Los Leones superaron 5-3 a India y se clasificaron a las semifinales del Mundial de Hockey. El equipo de Lucas Rey triunfó con goles de Lucas y Joaquín Toscani, Nicolás de la Torre y un doblete de Tomás Domene. Tras el empate entre Países Bajos e Inglaterra, el combinado argentino selló su pase en búsqueda de la final. Los Leones clasificaron a las semifinales del Mundial de Hockey, que se disputa en Bélgica y Países Bajos. La selección masculina superó 5-2 a India con goles de Lucas y Joaquín Toscani, Nicolás de la Torre y un doblete de Tomás Domene.
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0: Oye, recuerda que el que haya esposa encuentra el bien y que los hijos son un regalo de Dios. Dímelo, Defra.
1: Brother J. Amo a mi familia.

Salmo 27. El Señor es mi luz y mi salvación. ¿A quién temeré? El Señor es el baluarte de mi vida. ¿Quién podrá amedrentarme? Cuando los malvados avanzan contra mí para devorar mis carnes, cuando mis enemigos y mis adversarios me atacan, son ellos los que tropiezan y caen. Aun cuando un ejército me asedie, no temerá mi corazón. Aun cuando una guerra estalle contra mí, yo me mantendré en confianza. Una sola cosa le pido al Señor, y es lo único que persigo: habitar en la casa del Señor todos los días de mi vida, para contemplar la hermosura del Señor y recrearme en su templo. Porque en el día de la aflicción, Él me resguardará en su morada, al amparo de su tabernáculo me protegerá y me pondrá en alto sobre una roca. Pero una cosa estoy seguro: que he de ver la bondad del Señor en esta tierra de los vivientes. Pon tu esperanza en el Señor, ten valor, cobra ánimo, pon tu esperanza en el Señor.

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4: El periodista y analista político Julián Josovich dijo que el peronismo nos psicopatea. Se mostró crítico con la oposición, señalando que sus triunfos suelen generar impacto negativo en los mercados, y se mostró muy a favor de las medidas económicas de Javier Milei.
5: No tenías la mora porque tenías un gobierno que te emitía pesos. Ahora no tenés eso. Hoy, con un gobierno más equilibrado, la familia, las empresas, todo el resto de esa gente tenga que saber cómo acomodarse en esta nueva economía. Pero ojo, muchachos, no se dejen psicopatear, porque esto no refleja un escenario sistémico del nivel malo de la economía. Hay mucha gente que no llega a fin de mes y que está defaulteando. Fantástico, listo, nos ponemos todos de acuerdo. Ahora, que todo eso sea que la gente no llega a fin de mes, es una psicopatía. Los gobiernos anteriores, combatiendo el capital, han tenido éxito en destruir el sistema financiero, en destruir el mercado de capitales. Ahora, muchachos, aflojemos un poco, porque esto es una psicopatía terrible. O sea, yo estoy viendo lo mismo, están jugando con nosotros los peronistas. Están haciendo lo mismo, dense cuenta, abran los ojos. ¿Y sabes qué quieren decir? No, no se olviden. O sea, basta con la herencia, ya gobernó hace 3 años. La bola basta con la herencia. El desastre que dejó el peronismo de herencia.
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3: Información general.
4: La CGT y la CTA analizan movilizarse este viernes ante trabajo en reclamo de un fuerte aumento del salario mínimo. Lo evalúan las tres centrales obreras luego de que el gobierno rechazara el pedido de un encuentro del Consejo del Salario para que sea presencial y no virtual. El gobierno rechazó el pedido de la CGT y de las dos CTA de que el Consejo del Salario delibere este viernes en forma presencial y no virtual, pero las tres centrales obreras, de todas formas, analizan movilizarse igual ese día ante la Secretaría de Trabajo en la avenida Leandro Alem 650 en reclamo de una fuerte mejora del salario mínimo que alcanza los 376.600 pesos. Según funcionarios libertarios, no se modificará el formato del Consejo del Salario Mínimo, ya que se trata de reuniones que permiten mayor claridad de manera virtual, y agregaron: hoy se prioriza la virtualidad por la transparencia institucional adicional que brinda a los actos administrativos formales.
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3: Deportes.
4: Gesto de furia de Franco Mastantuono en la dura derrota en su debut en la Fiorentina ante la Roma. El mediapunta argentino fue sustituido tras una actuación colectiva deficiente de su equipo, que sucumbió ante el poder ofensivo del elenco dirigido por Gian Piero Gasperini en el comienzo del torneo. Franco Mastantuono tuvo su ansiado debut en la Serie A italiana, aunque la jornada terminó en una profunda frustración. El mediapunta argentino no pudo contener la bronca y fue protagonista de un gesto de enojo en el banco de suplentes tras la contundente derrota de la Fiorentina 4-0 ante la Roma.
1: Hasta aquí.
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Una de las cosas que más me enamora de Dios es que no improvisa. Él sabe lo que hace. Es que estamos en las manos correctas. En la pérdida de dos hijos, un momento muy duro, pero me consuela el saber que en la palabra Job perdió no uno ni dos, 10 de volada, de cantazo. Vino un viento y se llevó los hijos. Sin embargo, fue el mismo que dijo: Jehová Dios, Jehová quitó, sea el nombre de Jehová bendito. Yo sé que mi Redentor vive y que del polvo me levantará. Usted y yo no estamos en cualquier manos, estamos en las manos correctas. Por ejemplo, unos clavos en las manos mías cuestan un centavo. Unos clavos en las manos de Jehová es vida eterna. Tu vida debe estar depositada en las manos del Dios que no improvisa. Dios sabe lo que hace.

0: cantemos todo, dice:
1: Dios sabe lo que hace.
0: Aún.
1: Aún. El inexplicable.
0: Él es incuestionable.

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1: Un accidente cambió el rumbo de una familia.
2: El esposo se había dedicado a Dios
1: y su matrimonio estaba controlado y totalmente juzgado por Dios. Cuando su marido murió, dejó deudas y según la ley de aquella época debían pagarse con años de trabajo.
2: La mujer solamente da una voz de queja a Eliseo.
1: A veces nosotros no sabemos cómo somos realmente hasta que nos ocurre algún hecho límite. Dios ahí nos muestra hasta dónde creemos.
2: ¿Cuál es la medida de nuestra fe?
1: Ahora lo que le sucedió a esta familia nos sucede a todos los mortales. De repente falleció, no está más.
2: Siempre hay accidentes que nos cambian la vida.
1: ¿Qué pasa cuando esto sucede? Lo que teníamos adentro sale a flote. Si creemos y amamos a Dios, sale automáticamente nuestra fe en Él.
2: Podemos llorar, entristecernos por un tiempo,
1: pero nuestra fe en Él nos mantiene en pie. Ahora, si no creemos en Él, ¿qué piensas que va a salir?
2: En algún momento algo va a pasar.
1: Y va a salir lo que tenemos adentro de nuestro corazón, sea bueno o malo. Entonces los accidentes divinos sirven para saber
2: en dónde estamos parados y en quién confiamos.
1: La realidad es que si en esos momentos nos tomamos fuerte de la fe en aquel que todo lo puede,
2: Él nos sacará victoriosos.
1: Los escombros recordarán el único lugar donde vale la pena poner nuestra fe.
2: En nuestro Papá Dios.
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1: En Génesis 13
2: habla que Abraham regresó hasta Betel.
1: Había levantado un altar y allí invocó el nombre del Señor.
2: La obediencia siempre conduce a la bendición.
1: Después de que Abraham llegó a Canaán, el Señor se le apareció para darle seguridad. Abraham no vaciló en confesar su fe ante los paganos de la tierra. A donde quiera que iba, levantaba su tienda y edificaba un altar. La tienda habla del peregrino, una persona que confía en Dios
2: de día en día y siempre está lista para mudarse.
1: El altar habla del adorador que trae sacrificio y lo ofrece a Dios.
2: Hoy en día no es muy habitual ver los altares a Dios. De hecho,
1: hay altares a ídolos de cualquier tipo y no a Dios. Pero más allá de la estatuilla con la que se conforman muchas personas, nosotros debemos testificar de que existe un Dios.
2: Es la mejor manera de edificarle un altar a Él.
1: Pues en definitiva, nuestra misión es predicar el Evangelio a toda criatura y es parte del sacrificio que debemos ofrecer a Dios.
2: Abraham no se avergonzaba de Dios en ningún lugar.
1: Invocaba su nombre en todas partes y le hacía altares en lugares donde peregrinaba. Nosotros cada día peregrinamos por distintos lugares: trabajo, escuela, facultad.
2: ¿Damos testimonio de Dios o nos avergonzamos de Él?
1: El altar más importante que podemos levantar es confesar nuestra fe delante de los demás. Atrévete a levantar el nombre de

0: dio su vida por ti.
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4: El gobierno reconoció los tratados con Chile sobre el estrecho de Magallanes y buscó desactivar un conflicto diplomático con CAST. La Casa Rosada, a través de un comunicado difundido por Cancillería, pidió encauzar el tema por vías institucionales, pero evitó aludir al jefe del Estado Mayor General de la Fuerza Aérea Argentina, el brigadier general Gustavo Javier Valverde. El gobierno nacional, a través de un comunicado oficial difundido por Cancillería, se pronunció sobre la escalada diplomática con Chile. Dijo: tuvimos cosas que pasaron, pero están siendo superadas.
5: A nivel militar.
6: Excelente. Es más, el 10 de agosto, el comandante en jefe de la Fuerza Aérea de Chile fue invitado mío, estuvo sentado al lado mío presenciando la ceremonia y trajo cadetes de la Escuela de Aviación Chilena para que desfilaran junto con los cadetes nuestros acá.
5: O sea que no quedó una rispidez por lo que ha pasado en la Malvina. Sí.
6: Eso, digamos, son años que cosas que pasaron, pero eso ya está superado. O sea, ahora, como te dije, se mueven en coaliciones. O sea, nosotros acá en el hemisferio sur, los países que estamos acá, tenemos que, la Fuerza Armada, tenemos que trabajar en forma coordinada, por supuesto, cada uno en su espacio soberano, pero trabajar en forma combinada con ellos, y eso es beneficioso para todos, y sobre todo para la región.
5: Ahí te metí la segunda, que era la de la geografía.
6: Y la geografía. A ver, Argentina, nosotros tenemos la hidrovía, que es un canal muy importante, donde nos permite sacar muchas de las partes de cereales del norte, que es fundamental, que esa hidrovía hay que cuidarla y hay que mantenerla, porque eso es soberanía nuestra, y que por la hidrovía tiene que bajar lo que tiene que bajar y que no se puede meter nada que no sea cosas comerciales. Y lo otro que tenemos muy importante, como dijeron ustedes, Magallanes, el sur, el Drake, todo eso es soberanía. Hay que mantener ahí, hay que hacer presencia, porque eso es una llave bioceánica. Atlántico-Pacífico, y como te digo, eso te puede alertar un montón de cosas. La Armada tiene puestos ahí que monitorea cuando se hacen los pasajes de buque de el Atlántico al Pacífico. Generalmente, para que vean un detalle, la pesca que se hace en la milla 200 hacia afuera, no en el mar argentino.
5: Eso te iba a preguntar, me equivoqué entonces cuando te dije, claro.
6: Eso, digamos, depende de la época del año, están acá del lado argentino y después cruzan por ahí y se van a la altura de Ecuador, por ahí, y pescan allá.
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3: Información general.
4: Fentanilo mortal. La exdirectora de INAME pidió ampliar su indagatoria para responder las acusaciones de su ex jefa. La farmacéutica Gabriela Mantecón Fumado ya había declarado ante la justicia y volverá a hacerlo este miércoles. En el comienzo de semana, Agustina Vicio, exadministradora nacional de ANMAT, trasladó a ella la falta de controles sobre los laboratorios que fabricaron el anestésico contaminado vinculado a 90 pacientes fallecidos. La causa judicial por el fentanilo contaminado vinculado a la muerte de 90 pacientes y secuelas en otros 41 se ha transformado en un duelo de esgrima verbal entre las dos exfuncionarias que estaban a cargo de los máximos organismos de control.
1: Deportes.
3: Deportes.
4: Franco Colapinto a un paso de continuar con Alpine. Franco Colapinto continuará como piloto titular en el equipo Alpine para la temporada 2027 de la Fórmula 1. El piloto argentino disputará su segunda temporada completa en la máxima categoría. Con esta confirmación, se convierte en el primer argentino en lograrlo después de 46 años, desde Carlos Alberto Reutemann. La renovación se basa en su rendimiento en pista. Colapinto completó todas las carreras entre 2025 y 2026, lo que suma un total de 26 grandes premios finalizados. Es el piloto con más carreras terminadas en las últimas dos temporadas.
1: Hasta aquí.
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que me estás escuchando, puede que hoy estés comenzando. Así que no te avergüences de tu comienzo, porque un día vas a agradecer haber tenido el valor de comenzar cuando todavía no tenías todo.

Hay sueños que no comienzan con una gran casa, ni con una cuenta bancaria llena, ni con todas las condiciones a favor. Es más, creería que casi nunca arranca así un sueño. Porque a veces los sueños comienzan tal vez en una habitación pequeña, con un colchón en el piso, con la ropa todavía dentro de una maleta porque no hay dónde guardarla. Comienzan con una mesa que alguien de pronto nos regala, con una silla prestada, con unas cuantas cosas que uno va consiguiendo poco a poco. Y sin embargo, dentro de ese lugar pequeño hay algo enorme, un sueño. Porque los sueños se forjan precisamente así, poco a poco. Quizás hubo una palabra que alguien te dijo y que te dio ánimo para arrancar tu corazón. Tal vez simplemente un día te sentiste que era tiempo de independizarte, de comenzar, de atreverte a hacer aquello que siempre soñaste. Y empezaste con lo que tenías, no con lo que querías tener. Con lo que tenías. Y entonces aquí hay algo que quiero que recuerdes de esta dosis y que Dios quiere que recuerdes hoy. No desprecies ese lugar pequeño donde comenzó tu sueño. ¿Por qué? Porque nosotros muchas veces queremos ver el resultado, pero Dios también trabaja en el proceso. La Biblia dice en Zacarías 4:10: no desprecien estos modestos comienzos, porque el Señor se alegra al ver que el trabajo comienza. Bello, ¿verdad? Sí. Dios no desprecia los comienzos pequeños, tal vez nosotros sí. Nosotros miramos aquello que tenemos y pensamos, es muy poco. Pero Dios puede mirar lo mismo y decir, es suficiente para comenzar. Cuando analizo lo que dice la palabra en diferentes historias de personajes que admiro, veo cómo David comenzó cuidando ovejas antes de cuidar una nación. Veo cómo José tuvo un sueño antes de tener un palacio. Y Moisés tuvo una vara en la mano antes de ver el mar abrirse. ¿Sabes por qué? Porque Dios no siempre nos entrega primero el escenario del sueño. Muchas veces nos entrega primero la semilla. Y la semilla parece pequeña, pero dentro lleva un árbol. Tú que me estás escuchando, puede que hoy estés comenzando. Tal vez tengas poco dinero, pocos recursos, pocas personas que creen en ti. O a lo mejor tienes sueños guardados en una maleta. Pero no confundas un comienzo pequeño con un destino pequeño. Que hoy tengas poco no significa que siempre vas a tener poco. Así que hoy te invito a que sigas trabajando, a que sigas creyendo, a que sigas avanzando, a que sigas cuidando aquello que Dios puso en tus manos. Porque va a llegar el día en que mirarás hacia atrás y entenderás que aquella habitación pequeña, que aquel colchón, aquella maleta, aquella mesa prestada, aquellas primeras cosas que conseguiste con tanto esfuerzo, no eran una señal de que habías fracasado. Eran ese primer capítulo de tu historia. Y estoy seguro que tú necesitabas escuchar esto hoy. Así que no te avergüences de tu comienzo, porque un día vas a agradecer haber tenido el valor de comenzar cuando todavía no tenías todo. Porque los grandes sueños no siempre comienzan con grandes recursos. Comienzan con una decisión. La decisión de creer que lo que Dios puso en tu corazón merece ser construido. Así que no desprecies lo pequeño. Cuida esa semilla, porque Dios puede hacer crecer algo extraordinario a partir de algo que hoy parece insignificante. Por último, recuerda esto. Tal vez hoy estás durmiendo sobre el colchón donde comenzó tu sueño. No te avergüences de él. Un día vas a mirar hacia atrás y entenderás que no era el lugar donde terminaba tu historia. Era un lugar donde comenzaba. Cierra tus ojos y dile, Señor, gracias por estos comienzos pequeños. Gracias porque cuando nosotros vemos poco, tú puedes ver una semilla. Hoy en el nombre de Jesús, Padre, te pido por la persona que me está escuchando, para que le des fuerzas para no rendirse, para que mientras construye aquello que has puesto en su corazón, le ayudes a ser fiel en eso pequeño, paciente en ese proceso y que sea valiente cuando todavía no vea el resultado. Padre, bendice las manos de quien me escucha, bendice sus decisiones, bendice su trabajo y cada paso que da. Amado Dios, y si el que me está escuchando siente que no tiene lo suficiente, recuérdale que tú no necesitas mucho para hacer algo grande con él o con ella. Hoy decidimos no despreciar nuestro comienzo, a seguir creyendo, a seguir trabajando y a seguir caminando, porque la historia todavía se está escribiendo. En el nombre de Jesús. Amén. Te mando un abrazo, te bendigo.

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4: Ignacio Torres confirmó que desdoblará las elecciones. Nosotros en Chubut vamos a discutir Chubut. El gobernador analizó el escenario electoral y remarcó la necesidad de discutir alianzas sobre una agenda de desarrollo. Si hacemos una alianza, lo primero que tenemos

0: Que preguntar es para qué enfatizó.
1: Yo creo que una posible alianza tiene que discutirse en el marco del para qué. Lo dije desde el momento uno. No tiene sentido hacer una alianza solamente para una cuestión electoral si después no coincidís en una agenda de desarrollo o hay cuestiones, porque hay diferencias que son importantes que creo que hay que saldarla. Una tiene que ver, por ejemplo, con cuestiones de infraestructura que muchos consideramos que es parte de la competitividad que necesita la Argentina, hablando de los puertos, rutas nacionales, cuál es la agenda parlamentaria, el sistema previsional. Nosotros tenemos un sistema previsional por la baja de natalidad y otras variables que nos va a terminar aplastando si no damos esa discusión, por más incómoda que sea, de manera seria y responsable. Bueno, esas cuestiones tienen que estar sobre la mesa. En Chubut lo hicimos. Chubut tenemos un frente que se provincializó, esa es la realidad, y este espacio tiene peronistas, radicales, hay libertarios también dentro de nuestra fuerza provincial, del PRO, y lo que nos hermana justamente es una agenda de desarrollo, la defensa de...
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0: El gobierno otorgó un aumento salarial por 4 meses para los empleados estatales, pero la mejora volvió a dividir a los sindicatos. El incremento de 6,8% más un bono de 80.000 pesos que regirá entre septiembre y diciembre fue aceptado por la Unión de Personal Civil de la Nación y rechazado por la Asociación de Trabajadores del Estado, ATE, que hará medidas de fuerza. Una vez más, el aumento dispuesto en la paritaria de los trabajadores estatales dividió a los sindicatos del sector público. En la reunión convocada por el gobierno, la Unión Personal Civil de la Nación aceptó la propuesta oficial de un incremento del 6,8% más un bono de 80.000 pesos para el periodo septiembre-diciembre, pero la Asociación Trabajadores del Estado, ATE, rechazó la oferta.
3: Deportes.
4: Deportes.
0: Un atleta de 92 años se coronó campeón mundial de los 100 metros. El atleta mongol Ramnat Seren, de 92 años, se proclamó campeón del mundo de los 100 metros en la categoría para mayores de 90 años. La competencia se realizó en el Mundial Master de Atletismo de Daegu, Corea del Sur. Seren cruzó la meta en 18,29 segundos y superó al argelino Al-Barker Benguela, quien finalizó segundo. A pesar de la victoria, su tiempo no superó el récord mundial.
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todo el que se acerca ante el trono de la gracia es perdonado, es levantado, es libre. Aunque muchos te han dado la espalda, hay alguien que te levanta, que te perdona. Su nombre es Cristo Jesús.

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